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Desde los pies, tema interpretado por Anibel, junto a Guaco y la melodía perfecta. Género, reggaetón, fusión latina.

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5: Me quedo en Venezuela. Tema interpretado.

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Tema interpretado por Los Mesoneros. Género, rock alternativo.

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0: El Ladrón de Tu Amor, con Gualberto Ibarreto, junto a Luis Guillermo González, La P Eléctrica, género pop rock.
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0: 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Este país, tema interpretado por María Teresa Chacín, género, llanera.

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0: Tan Solo Quiero, tema interpretado por Jorge Luis Chacín.
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3: Enamoré, tema interpretado por Ali Cabello, género folclore.

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0: Corona de Jesucristo. Tema interpretado por Los Chiquinquireños, junto a Ricardo Cepeda y Neguito Borja. Género, gaita zuliana.
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2: Ricardo, tenemos que tener fe. La corona de ese virus no tiene más poder que la corona de nuestro Señor Jesucristo.

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Mi querencia canta Ginkgo Biloba, género neofolclore.

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1: 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Señora Luna, tema interpretado por Rafael Brito, género bolero.

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6: El tema, interpretado por Nacho y Jorge Luis Chacín.

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0: se acabó. Tema interpretado por Jorge Michacín junto a San Luis, género urbano latino.
1: San Luis, el cuentacanciones que faltaba, muchachos. Gracias por venir. Gracias. Yamil Marrufo, maestro. Wismer, muchas gracias, muchachos. Vamos a cantar algo lindo aquí.

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Ramoncito en Cimarrona. Tema interpretado por Ian Chester junto a Tico Páez y Carota Ñema y Taja. Género, golpe larense.

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0: que dicen buenos días, para que hagan un llamado al alcalde de Pariaguán, Ángel Vázquez, con relación a la ley de convivencia recientemente creada en el municipio, ya que siguen los motorizados con ruidos altos, dicen por acá. Esto ocurre en el centro de Pariaguán, donde estos chicos, que la mayoría no pasa de 30 años, y producen mucho ruido con sus motos durante la noche y la madrugada.
1: Otro mensaje que llega a esta hora de la mañana. Ah, bueno, mira, dice por aquí, buen día, Iraní. Escribe esta persona que, por como escribe, supongo que será conocedora de esta materia. Dice, los taladros y equipos de perforación tienen sus propias plantas eléctricas, llamadas SCR. Bueno, eso con los equipos de perforación. Pero algo tienen, porque lo declaran las propias personas de Chevron, algo, alguna relación tienen con el Sistema Eléctrico Nacional. Y me imagino que el sostenimiento de las mismas también tiene que ver con la calidad del servicio eléctrico. Si es que se cargan, si es que autogeneran. Yo la verdad es que en este tema no soy experta. 04

0: 0412-691-2454. Repito, ese es el número para participar a través de la mensajería de texto y la mensajería de WhatsApp. Cuando nos escriban, por favor, incluyan su nombre y apellido y también díganos desde dónde nos escriben. Dicen por aquí: muy buenos días, Irán y Héctor, y a todo tu excelente equipo de trabajo. Excelentísimo análisis respecto a la electricidad. Cada día aprendemos más. Felicitaciones, de verdad, que tengan un feliz inicio de semana. Dios los bendiga. Es María Fernanda Blasini desde Pariaguán, en Anzuategui, en sintonía a esta hora de la mañana. 6:55.
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3: 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Luego de 12 años de ausencia debido a la Segunda Guerra Mundial, Brasil organizó el Campeonato del Mundo de 1950. Una de las novedades del evento fue la utilización de los números en las camisetas de los jugadores para poder identificarlos. Brasil había preparado una fiesta. Quería imitar a los uruguayos de 1930 e italianos del 34. Ganar el mundial en casa. Para ello, construyeron el estadio más grande del planeta, el Maracaná, en Río de Janeiro, con capacidad para 200.000 espectadores. Brasil además conformó un gran equipo. Llegaron al juego final contra Uruguay invictos y con un empate les alcanzaba para alcanzar la copa ante su torcida. En el vestuario ya tenían las camisetas con la leyenda Campeonato do Mundo. Luego de un primer tiempo sin goles, pero con dominio amazónico, Friaca anotó para Brasil. El capitán de la Celeste, Obdulio Valera, animó a sus compañeros y a los 22 minutos, Chiafino igualó el encuentro y volvió la tensión al Maracaná. A 6 minutos del final, Guilla marcó el gol de la diferencia, el que le dio el triunfo a Uruguay y se selló la leyenda del maracanazo. En Brasil se reportaron suicidios por la derrota ante Uruguay. El goleador del mundial fue el brasileño Ademir, con un total de 9 tantos. A este mundial asistieron 1.337.000 personas, promediando 60.773 por encuentro. 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

0: ¿Qué tal, amigas y amigos de Radio Fe y Alegría? Buenos días, muy buenos días. Son las 7 de la mañana, un minuto. 7, un minuto de la mañana de este día, lunes 25 de mayo de 2026. Y nosotros continuamos. Ya estamos en la tercera hora de Primera Mano, transmitiendo en vivo y en directo a través de la Red Nacional de Radio Fe y Alegría. Son más de 20 emisoras conectadas desde las 5 de la madrugada y hasta las 8 de la mañana, distribuyendo esta señal por todo el territorio nacional. Pero además también transmitimos para todo el planeta Tierra a través de Internet, a través de nuestra señal en Fe y Alegría Media, nuestro canal en YouTube, al que ustedes se pueden suscribir de forma gratuita, activando las notificaciones para que se enteren apenas iniciemos este espacio que compartimos con ustedes de lunes a viernes, desde las 5 de la madrugada hasta las 9 de la mañana, por esta vía, con la intención de revisar junto a ustedes las noticias, lo que ocurre dentro y fuera de nuestro país, aquellos hechos que importan porque nos impactan directa o indirectamente en nuestras vidas. Son las 7 de la mañana, 2 minutos. Héctor Escandel y esta servidora, seguimos junto a ustedes. Saludamos a quienes se suman, a quienes se incorporan a esta hora a nuestra señal.
1: Recuerden que el 0412-691-2454 está a disposición de todas y de todos para que puedan enviar sus mensajes, para que puedan enviar sus comentarios. Recuerde, si está fuera de Venezuela, más 58 es nuestro número, el código de nuestro país, así se asegura que el mensaje llegue a buen destino. También allí en Fe y Alegría Media, en la caja de comentarios, puede dejar sus mensajes. Conforme avance el programa, estaremos leyendo como lo hemos hecho hasta ahora, para escuchar sus temas, sus opiniones, sus interpretaciones sobre lo que ocurre en nuestro país y en el mundo. Ya son las 7:03.
0: Ya son las 7:03 de la mañana. Nosotros vamos a avanzar a esta hora de la mañana. Vamos a volver sobre una de las noticias que revisábamos más temprano, y es la situación en que se vive en el internado judicial de Barinas. El portal del diario Tal Cual lo tituló de esta forma: Observatorio Venezolano de Prisiones se denuncia motín en el internado judicial de Barinas. Dice la nota que publica el portal del diario Tal Cual que esta organización de la sociedad civil reportó que privados de libertad del internado judicial de Barinas, INJUBA, iniciaron un motín y tomaron las instalaciones del penal el día de ayer, domingo 24 de mayo. Los reclusos denunciaron al equipo de la ONG que hace una semana fue designado Elvis Macuare Guerrero como director de INJUBA y que desde entonces presuntamente han sido sometidos a requisas violentas, durante las cuales les habrían destruido sus pertenencias dentro de las celdas. Asimismo, aseguran haber sido víctimas de golpizas y torturas. Más de 120 privados de libertad estarían castigados en una celda de aislamiento. Y la ONG alertó que el personal de custodia, acompañado por el nuevo director, supuestamente disparó en contra de los presos, dejando algunos heridos. Mientras tanto, en las afueras de INJUBA se encuentran familiares de los internos preocupados por la situación. Dijo la organización de la sociedad civil: esta es una situación que pudo haberse evitado si la Defensoría del Pueblo y el Ministerio Público hubiesen cumplido con el rol que les corresponde. Tal como lo hemos exigido reiteradamente, instamos a estos funcionarios a salir de sus oficinas y dirigirse de inmediato al internado judicial de Barinas para garantizar los derechos y la vida de las personas privadas de libertad. La nota es más amplia y va dando cuenta de lo que ocurre en el internado judicial de Barinas. Está publicada en el portal del diario Tal Cual.
1: Entiendo que no ha habido ningún pronunciamiento oficial. Oficial, ¿verdad? Entiendo que todavía el Ministerio de Asuntos Penitenciarios, que ha estado en las noticias, por decirlo menos, en las últimas semanas, no ha emitido un pronunciamiento sobre este caso. Y las autoridades regionales creo que tampoco han dicho algo sobre lo que va ocurriendo en este centro en este centro penitenciario. No lo tenía yo, me costó esta mañana las siglas, no lo tenía en el radar de lugares donde hubiesen ocurrido hechos anteriormente, o al menos en la historia reciente, el centro, el internado judicial de Barinas. Pero pareciera haber una constante ira que tiene que ver con las condiciones de privación de libertad, las condiciones en las que se encuentran las personas cuando están dentro de una cárcel, y que no es una realidad exclusiva en este caso, y que salta a la noticia y se revela un modo en el que presuntamente son vulnerados los derechos de los ciudadanos y de las ciudadanas que se encuentran privados de libertad, dependiendo del lugar, pero en este caso de los ciudadanos privados de libertad en este centro judicial de Barinas, y son condiciones que han sido denunciadas en otros lugares, en otros centros, como la calidad de los servicios básicos de agua potable, la calidad de la alimentación, la calidad de los lugares para poder dormir, para poder asearse, los servicios que ofrece el centro penitenciario, y que en ningún caso hay que verlos también como una situación de que están presos, no tienen derecho a reclamar servicios de calidad. No, las personas que están privadas de libertad por ley, por dignidad humana, tienen derecho también a recibir servicios de calidad, y los mínimos son mínimos para todo el mundo. De ahí está la gran diferencia en los términos y en el concepto, ¿no?, de la calidad humana, de la dignidad humana, de lo que necesitan las personas independientemente de su situación judicial para vivir con dignidad. Y en este caso, además, la denuncia sobre el abuso de autoridad, el abuso de poder, o el presunto abuso de autoridad, el presunto abuso de poder que reciben estas personas a cargo de quienes dirigen este internado judicial en el caso del estado de Barinas.
0: Una situación que además se arrastra desde hace muchos años, y que la respuesta del Estado ha sido intervenciones sobre centros penitenciarios, sobre centros de reclusión judicial en nuestro país. Algunos cierres de estos, todavía no hay reportes de grandes centros penitenciarios o de cárceles construidas en Venezuela en los últimos años, pero sí del cierre de algunos. Y al final hablan del hombre nuevo, hablan de la implementación de múltiples programas que dignifican a los privados de libertad, pero las personas que están detrás de rejas, indistintamente de que hayan cometido delitos o no, habría que revisar cada caso, porque además en este país hay gente que está detrás de las cárceles, dentro de las cárceles, que todavía no tiene sentencia firme sobre su caso. Pero indistintamente de lo que hayan hecho hay unas condiciones en las que deben cumplir su pena, en las que deben cumplir su sanción. Y al final son personas que están bajo resguardo del Estado, y el Estado es responsable de sus condiciones. Y en situaciones como esta, al final quienes llevan, entre quienes llevan la peor parte, porque por supuesto los internos son los que llevan la peor parte, pero entre los que llevan también sufren las consecuencias son los familiares. Hay una nota que publica el portal Efecto Cocuyo que habla de la acción de la Guardia Nacional, que terminó ayer reprimiendo a los presos del Injuba, y en los videos también se ven a familiares de los privados de libertad intentando en principio impedir, imagínense ustedes, intentando impedir el ingreso de la Guardia Nacional. Por supuesto que no pudieron evitarlo, por supuesto que no pudieron evitar que ingresaran al centro carcelario. Pero bueno, nos acompañan con la angustia y son testigos de toda esta situación. Y luego la desinformación que generalmente hay alrededor de este tipo de situaciones. Que a esta hora no haya habido una declaración oficial de ninguna autoridad del Ministerio de Servicios Penitenciarios, del propio director de esta cárcel que está siendo señalado, o de autoridad regional o municipal, de alguien que tenga alguna competencia, pues da cuenta de las dificultades que también tienen los familiares para tener información. A la final, La mayor parte de la información que se conoce es la que transmite o amplifica el Observatorio Venezolano de Prisiones, que es una organización no gubernamental, es una fuente no oficial de información. Y Provea, que es otra organización no gubernamental, exige entonces la presencia de la Fiscalía y la Defensoría del Pueblo, que tampoco han dicho nada sobre esta situación que se registra en el estado Barinas. La reseña, por supuesto, no solamente se hace en portales nacionales, sino también en portales internacionales por la violencia que se sufre en las cárceles. Y a la par que se hacen denuncias por lo que sucede con personas privadas de libertad por razones políticas, el Observatorio Venezolano de Prisiones ha ido llevando también una cuenta de cuántas personas privados, lo que llaman privados de libertad, presos comunes, ¿cuántos en el último mes, en los últimos dos meses, han muerto en custodia del Estado? Muchos por falta de atención médica, sobre todo en las condiciones de reclusión en las que se encuentran. Son las 7:12 minutos. Es un tema reseñado por los distintos portales. Esta mañana las notas que vamos compartiendo con ustedes están publicadas en el portal Efecto Cocuyo, en el portal del diario Tal Cual y en la cuenta en ex de el Observatorio Venezolano de Prisiones. 7:12. Bueno, y en otros temas vamos a regresar al Vaticano. Mira, ahí le compartía Francisco, tenemos ya en PDF la encíclica Magnifica Humanitas del Santo Padre León XIV, sobre la custodia de la persona humana en el tiempo de la inteligencia artificial. La introducción está uno, dos, creo que son dos capítulos, ¿no? Son más, mira. Es que va cargando de a poquito. Uno, dos, tercero, cuarto, quinto. Son cinco capítulos que componen esta encíclica. Un pensamiento dinámico y fiel al Evangelio es el primer capítulo. Fundamentos y principios de la doctrina social de la Iglesia el segundo. La grandeza de la persona humana ante las promesas de la inteligencia artificial es el tercer capítulo. El cuarto capítulo, custodiar lo humano en la transformación, verdad, trabajo y libertad. El quinto capítulo se titula La cultura del poder y la civilización del amor. En la introducción, la magnífica humanidad que Dios ha creado se encuentra hoy ante una elección decisiva. Así inicia esta carta. Levantar una nueva torre de Babel o edificar la ciudad donde Dios y la humanidad habiten juntos. Cada generación recibe como herencia la tarea de dar forma a su propio tiempo. Hacer madurar la historia como un lugar donde se proteja la dignidad de cada persona, se promueva la justicia y se haga posible la fraternidad. Pero en cada época se cierne el riesgo de construir un mundo inhumano y más injusto. Allí donde la humanidad corre el peligro de perder su rostro, nosotros, los cristianos, alzamos los ojos hacia Dios que se hizo carne, sabiendo que el misterio del hombre solo se esclarece en el misterio del Verbo encarnado. En Jesucristo, esta magnífica humanidad encuentra el camino, la verdad y la vida, abriendo a cada uno de nosotros la vía para crecer hacia la plenitud. Así arranca. Es parte de la introducción de esta encíclica. Creo que tiene, ¿cuántas páginas? A ver.
1: 54.
0: 54 páginas componen la primera
1: encíclica del Papa León. Creo que en el capítulo 2 me lo voy a leer con calmita, porque creo que aquí puede haber una oportunidad para mí, para yo entender definitivamente lo que significa el bien común, ¿no? O al menos para la Iglesia, por el Papa, lo que significa el concepto del bien común, porque cada uno, incluyéndome, tenemos una interpretación sobre lo del bien común, la verdad como bien común, el bien común como concepto, como categoría, que a veces es el bien común a partir de lo que mejor me conviene a mí como país, como Estado, me conviene más lo que me conviene según según tal cosa, según algún beneficio, el bien común según o respecto a al pasado, al presente, al futuro. El bien común, por ejemplo, tal vez está en la encíclica, no voy a decir que lo he leído porque acaba de salir, no lo he leído. El bien común en relación a la inteligencia artificial, el bien común en relación a la tecnología. Pero está interesante ver esta conceptualización, esta orientación teológica, científica. Hay que recordar a la audiencia, lo decíamos más temprano, aunque es una encíclica, aunque es un documento que escribe y configura, compone el Papa León, es un documento que nace y que está nutrido de muchas discusiones, de muchos otros documentos, de muchas reflexiones que se hacen desde distintos ámbitos, no solo desde el ámbito teológico que lo hace el Papa y lo hace el Dicasterio de la Fe, sino también desde lugares, desde la ciencia, lugares desde la antropología, desde la sociología, se hacen aportes que luego pueden o no conformarlo, pero ya hemos visto incluso en las presentaciones de hoy que hay mucho que viene de la reflexión científica, que viene de la reflexión del mundo universitario, que viene del mundo de la academia, y por supuesto esto, la composición que hace el Papa León tiene que ver tal vez con la posibilidad de darle una forma orientativa a quienes son no solamente seguidores de la Iglesia Católica, sino a quienes se encuentran en las reflexiones y en la documentación de la Iglesia Católica una orientación también para el diseño de políticas, de estrategias, de pensamiento y de acciones que vayan en favor de la ciudadanía en distintos aspectos. Y eso, por supuesto, recordar, tú lo decías antes, Ira, creo, lo del Papa Francisco cuando habló de Laudato, no era solamente una concepción y una presentación de un documento recogiendo el viejo Testamento de la creación, sino entendiéndolo como la complejidad social, la complejidad política, la complejidad económica, la complejidad ecológica, y eso hace que la orientación teológica, bueno, tenga otros elementos y esté realmente aterrizada, y seguramente que este documento del Papa León, esta aspiración del Papa León sobre la dignidad del ser humano, y que la IA sirva, como dice Vatican News a esta hora de la mañana, una de las citas, la encíclica de León XIV, que la IA sirva a la humanidad, no a poder de pocos, no al poder de los pocos. Seguramente que allí va a estar orientado este documento.
0: Por supuesto que ahí hay una estructura muy bien pensada de este documento, porque el primer capítulo, el segundo capítulo, este que señalas, rescata los principios y los fundamentos de la doctrina social de la Iglesia. Empieza a hablar de inteligencia artificial ya en el tercer capítulo. Pero primero, lo primero que hace es recordar la historia, la dinámica del Evangelio, de cómo inspira a la Iglesia, y luego este segundo capítulo es fundamentalmente doctrina social de la Iglesia. Y no solamente habla de bien común, habla de para qué existe en los bienes, cuál es el sentido que tienen, y ahí yo no puedo olvidar, evitar recordar el principio y fundamento que establece también San Ignacio de Loyola, ¿no? De que todo lo que está en el mundo existe siempre y cuando sirvan para servir y hacer reverencia a Dios. Los humanos estamos creados y utilizamos del mundo cuanto eso nos ayude en nuestro propósito, y en cuanto nos aleja de ese propósito, pues nos alejamos de las cosas del mundo. Y tiene que ver con esto de ser sencillos, de desprenderse, de que tu amo, tu Señor, no sea precisamente la codicia y el poder, que es lo que se va cuestionando desde la presentación de esta encíclica, la concentración de poder. Y por encima de eso, entonces se recurre a este repaso de los fundamentos y principios de la doctrina social de la Iglesia, el bien común, el destino universal de los bienes. Hay un apartado sobre la subsidiariedad, que me parece a mí además un valor súper interesantísimo e importante, porque establece temas de corresponsabilidad, rechaza el asistencialismo paternalista, sino que pone la responsabilidad de la gente en ser partícipes y protagonistas de la construcción de las soluciones a sus problemas, de ser agente protagonista y transformador de realidades. Para mí va muy ligado con esto de la subsidiariedad. Habla de solidaridad, de justicia social, Esto, por supuesto, tiene mucho que ver con derechos humanos, con ser inclusivos, con ser respetuosos, habla de desarrollo humano integral y propone al final un examen de la Iglesia. Y es en el tercer capítulo que empieza a meterse con la propuesta, la novedad de esta encíclica que se ajusta a estos tiempos y entonces pone la grandeza de la persona humana ante las promesas de la inteligencia artificial. Pero los dos primeros hacen como una preparación para tener claro desde dónde y por qué hay que trabajar este tema. Y recuerdo también una conversa que tenía hace algunos meses con la profesora Beatriz Borja, quien fuese directora del Centro de Formación e Investigación Padre Joaquín de Fe y Alegría. Hoy trabaja con la Federación Educadora Popular, maestra, y que trabaja ahorita en espacios de investigación educativa, precisamente con mucho de lo que está proponiendo también la Organización de Naciones Unidas. Y decía, sí, la inteligencia artificial es un desarrollo tecnológico, hay que incluirlo, la robótica y todo lo demás, pero no podemos ser ingenuos. Lo que no podemos es ser ingenuos, porque hoy quienes administran estas empresas no están fabricando inteligencia artificial necesariamente para ponerlo al servicio de la gente. ¿Al servicio de quién están? Y es la vuelta que viene a darle el Papa León 14 a este tema con su interpretación o con la propuesta de la Iglesia, mejor dicho, más que del Papa, de la Iglesia y su postura frente al desarrollo de la tecnología de estos últimos tiempos. Por supuesto que vamos a estar revisando en profundidad lo que estas 54 páginas nos invitan a mirar y a cuestionar a la luz de la propuesta de Jesucristo y del Espíritu Santo a propósito de la celebración ayer de Pentecostés, de cuál es el rol que tenemos como cristianos y cristianas de nuestra participación en este mundo. Ya está circulando esta magnífica Humanitas, la carta, la encíclica, la primera que firma el Papa León XIV.
1: Hay un puntito minutos. Por aquí. Hay un puntito por aquí, Ira, perdona rápido, que rescata lo anterior, ¿no? Lo de Francisco, que tiene que ver con la familia, con los jóvenes, como la familia como un bien social primario, y también, por supuesto, que es de esperarse con el tema de la inteligencia artificial. Habla en alguno de los puntos del tercer capítulo los temas del mercado, los temas de la productividad, del mercado laboral como uno de los ámbitos y los riesgos que enfrenta el mercado laboral para las distintas generaciones, sobre todo para las nuevas generaciones, y los mercados laborales de calidad en contraprestación con la tecnología y con la IA, ¿no? Y dice, con espíritu profético, el Papa Francisco advirtió acerca de una libertad económica proclamada solo de palabra, mientras que las condiciones reales impiden que muchos se beneficien realmente de ella. Y ahí claramente la discusión sigue abierta sobre los modelos económicos que resaltan la eficiencia y el éxito individual, tienden a considerar inútil o poco rentable invertir en las personas.
0: Ya son las 7:24 minutos, 7:24 minutos de la mañana. Seguramente en unos minutos en nuestro portal web también va a encontrar disponible el PDF, el material, con la primera encíclica del Papa León XIV. Radio Fe y Alegría Noticias.com. Cambiamos de tema. Vámonos a el estado Apure. Regresamos con las noticias con las que lidiamos diariamente, con la realidad que acompaña a nuestras comunidades. Pues nuestro compañero Rómulo Zapata está en vivo y en directo con nosotros desde la población de Guasdualito. Desde allí nos cuenta detalles de una escuela que se mantuvo durante 9 días, más de una semana, sin servicio eléctrico. Rómulo, te escuchamos. Buenos días.
2: Muy buenos días, compañero. Así es, durante el fin de semana fue restablecido el servicio eléctrico, el cual estaba suspendido debido a la quema de un transformador que mantuvo durante 9 días sin el servicio eléctrico al sector de la Avenida Santa Rita, donde también funciona la escuela Herminia Pérez. Allí unos 600 alumnos se veían afectados debido tanto a la inclemencia del sol o en el momento, por supuesto, que tenían que dar las clases los profesores y los niños se veían afectados por la inmensa ola de calor en el momento que precisamente no llovía en la zona. Estaba previsto para el día de hoy, luego de la información suministrada por la profesora Damaris Ojeda, directora del plantel educativo, que de no ser restablecido, esto dicho el día viernes a Radio Fe Alegría Noticia, que de no solventarse durante el día viernes, sábado o domingo, la escuela tomaría la decisión de tomar una convocatoria, hacer una convocatoria a los padres y representantes para tomar una decisión de forma conjunta y así pues restablecer un horario nuevo para poder darle el seguimiento de clases a los niños debido a para proteger precisamente tanto a los niños como a un personal que ya estaba presentando algunos inconvenientes. Según pudimos contactar en horas tempranas de la mañana, el servicio eléctrico fue restablecido durante este fin de semana y el equipo de Radio Fe Alegría, por supuesto, estuvo en el lugar constatando y ya podemos decir que regresó la electricidad tanto para la comunidad, así como también para esta escuela Herminia Pérez del sector La Avenida Santa Rita, que estuvo por más de 9 días sin el servicio eléctrico. Es la información que le podemos suministrar a esta hora de la mañana. Rómulo Zapata, Radio Fe y Alegría Noticias.
0: Muchísimas.
1: Muchas gracias a Rómulo.
0: Gracias, Rómulo, por el informe a esta hora de la mañana. Bueno, y en el portal del diario La Verdad reseñan a esta hora de la mañana parte de las declaraciones que ofreciese el gobernador del estado Zulia, Luis Caldera, sobre la situación en las estaciones de servicio del estado Zulia, luego de que en los últimos días se registrasen algunas colas, no muy largas, pero sí alguna congestión en algunas estaciones de servicio en la ciudad de Maracaibo. La nota, el portal de La Verdad la titula: Estado Mayor de Hidrocarburos activa 12 estaciones 24 horas en el estado Zulia. Parte de la reseña de las declaraciones del gobernador, quien anunció el sábado 23 de mayo la activación de 9 estaciones de servicio que trabajarían 24 horas en la región ante el incremento de las colas para surtir gasolina en los últimos días. La medida fue acordada en la reunión del Estado Mayor de Hidrocarburos. El gobernador del Zulia aseguró que el suministro de combustible en el Zulia estaba garantizado y llamó a la calma a la población. Explicó que la planta de Bajo Grande mantienen con normalidad las labores de recepción, almacenamiento y distribución con inventario suficiente para cubrir la demanda durante todo el mes de mayo y 150 gandolas activas para el despacho. Dijo que teníamos 210 estaciones de servicio disponible para todo el estado Zulia y entendiendo que existía una demanda inusual y algunas distorsiones en la cadena, el Ministerio de Hidrocarburos y PDVSA autorizaron la incorporación de 9 estaciones bajo la modalidad de 24 horas. Con esa medida, el estado pasaría a contar con 12 estaciones operativas de manera continua. En Maracaibo comenzarían a trabajar las estaciones de Empaire, Los Olivos, El Carmen, Los Quinteros, El Milagro de Dios y Unión, que se suman a Lago Pista, Santa Fe y Los Almendros, las cuales ya mantenían este horario. En el municipio San Francisco operaría la estación Barbacoa. Asimismo, entre domingo y lunes se incorporarían las estaciones Bellomonte, en Cabimas, y Central, en Lagunillas, ambas ubicadas en la costa oriental del lago. Bueno, aquí dice esto, entendiendo que existe una demanda inusual y algunas distorsiones en la cadena. No sé cuáles serían las distorsiones, porque no las especificó, porque cuando se refirió a el despacho, el número de gandolas disponibles, a la frecuencia con la que salen, dijo que todo eso estaba normal. Lo cierto es que sí hubo alguna colita, no voy a decir grandes colas, porque la verdad es que yo misma hice recorrido para surtir de combustible el lunes. Me llamó la atención que habían varias estaciones cerradas a mediodía, estaciones que regularmente están abiertas. Y había una, por tanto la gente se mueve a las estaciones que están funcionando. Y había más usuarios de lo común en Lago Pista. Ya empezaba a salir la cola de esa estación de servicio, que además tiene una capacidad bastante grande y no debería salirse la cola de la estación por lo grande que es, pero sí había una acumulación importante. Sin embargo, yo logré tanquear. Tuve que esperar no más de 5 vehículos para poder tanquear. Eso para mí no me parece que eso sea un colapso de las estaciones de servicio. Mientras avanzaba la semana, aumentaba en algunas estaciones de servicio el flujo de vehículos. Me decían algunos compañeros que sobre todo hacia el norte se observaba más cola. Y que esto podía afectar la disposición de transporte público. Quienes usan transporte público en la oficina decían, bueno, hay menos buses y hay menos carritos por puesto. Pero no fueron inmensas colas. Todavía el domingo, el día de ayer, en la mañana, en una de las estaciones por las que circuló regularmente, había una cantidad importante de vehículos que colapsaban los alrededores de la estación de servicio, pero en esa misma estación de servicio, a las 4 de la tarde no había nadie. De hecho, yo surtí combustible ayer y entré a pico de una vez. Así que parece que el suministro se regularizó y estas distorsiones en la cadena, que no especificó el gobernador, parecen haberse corregido, porque estaba, al menos al cierre del día de ayer, estaba bastante normal. Para ser fin de semana, que no todas las estaciones de servicio abren sus puertas y algunas cierran temprano, ya en horas de la tarde estaba bastante sencillo la posibilidad de tener acceso a combustible en la ciudad de Maracaibo. Hemos tenido reporte en las últimas semanas de que se han registrado colas en la ciudad de Barquisimeto y en otras ciudades y en el Tigre también. Y que con información no oficial, porque no hay ninguna autoridad que haya declarado eso, sino con especulación que se hace en base a declaraciones de algunos bomberos quienes atienden en las estaciones de servicio, las fluctuaciones y los apagones podrían estar afectando los llenaderos y eso retrasaba en algunos momentos la salida de gandolas. Pero no hay explicación oficial sobre esto. La única declaración oficial que yo he visto sobre este tema es esta, que da el gobernador del Zulia, Luis Caldera, y para decir que activan otras estaciones 24 horas para tratar de regularizar la situación y atender lo que él califica de una demanda inusual. Me imagino que es una reacción medio nerviosa que pudo haber. Si la gente ve una, dos, tres estaciones que siempre están abiertas, las ve cerradas y ve un poquito de acumulación de vehículos en otros, y la gente empieza a tanquear previniendo cualquier situación. Y quizás a eso es lo que llama demanda inusual. Pero bueno, si estamos en un país que reporta crecimiento económico todos los meses y que proyecta seguir creciendo, deberían prever que va a aumentar entonces el consumo de combustible, porque seguramente habrá más vehículos y más cosas y más productos que transportar en el país. Entonces, que esto no vaya a ser un problema, ¿verdad? Que se

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1: Muy buenos días, América Latina y el Caribe. Qué gusto darles la bienvenida al Contacto Sur Matutino, el espacio informativo de la Asociación Latinoamericana de Educación y Comunicación Popular, ALER. Hoy es lunes 25 de mayo y comenzamos la semana recorriendo nuestra región desde las voces de las comunidades, los movimientos sociales y nuestras y nuestros corresponsales en todo el continente. Yo soy Génesis R. Cruz, transmitiendo desde Voces Nuestras en San José, Costa Rica. Comenzamos con los titulares de esta mañana. En Venezuela, privados de libertad del penal de Barinas protestan por maltratos y violaciones a sus derechos humanos. En Nicaragua denuncian el cierre arbitrario y la confiscación de Radio Estéreo Romance. En Cuba llega a la isla cargamento de ayuda solidaria desde México y Uruguay. En Guatemala, el programa Todos por el Reencuentro celebra 27 años de fortalecer el tejido social comunitario.
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1: 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En Venezuela, varias personas privadas de libertad del internado judicial de Barinas iniciaron una protesta dentro del penal para denunciar presuntas violaciones a los derechos humanos. Según el Observatorio Venezolano de Prisiones, los internos denuncian brutales golpizas, torturas, requisas violentas y la suspensión de beneficios penitenciarios y visitas familiares. Esto tras la llegada de una nueva directiva al centro carcelario. También reportan hacinamiento, falta de alimentos adecuados, restricciones al ingreso de agua y medicinas, además de presuntas extorsiones por parte de funcionarios penitenciarios. Familiares y organizaciones de derechos humanos exigen la intervención urgente de las autoridades y garantías para la integridad física de la población recluida. Desde Venezuela nos informa Alexander Medina.
2: Este domingo 24 de mayo, un grupo de privados de libertad del internado judicial de Barinas, ubicado en el centro occidente de Venezuela, tomó sus instalaciones como medida de protesta. Denunciaron a través de varios videos que hicieron llegar a sus familiares y medios de comunicación que reciben maltratos constantes, mala comida y no se les permite las visitas de sus allegados y abogados desde que hubo cambio de director hace una semana.
3: Hoy, 24 de mayo, nos encontramos aquí en el penal de Ibúa, en esta huelga pacífica, con la meta de que ve cómo nos tienen durmiendo en el suelo, ve cómo nos quitó el deporte.

0: Perdigón. La ONG Observatorio Venezolano de Prisiones también denunció que más de 120 privados de libertad permanecían aislados en una celda de castigo. Hasta el cierre de esta nota no se conocía de un pronunciamiento oficial del Ministerio del Servicio Penitenciario sobre este hecho. Desde Venezuela, Alexander Medina para Contacto Sur.
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2: En Nicaragua, el director de Radio Estéreo Romance, Francisco Gadea, denunció desde el exilio el cierre y la confiscación de ese medio de comunicación que operaba con dos frecuencias en el departamento sureño de Carazo y cuya señal también llegaba a otros territorios del sur y oriente del país. Gadea explicó mediante un comunicado que pese a estar al día con el pago de impuestos, el régimen a través del ente regulador Telcor envió agentes para cerrar la radio y confiscarle sus bienes, sin brindar ninguna explicación oficial. El director agregó que únicamente tenían pendiente la entrega de un documento solicitado por Telcor, pero que este dependía de otras instituciones estatales que retrasaron el trámite, provocando así un supuesto incumplimiento que terminó siendo utilizado para justificar el cierre arbitrario de la emisora. Estéreo Romance mantuvo durante 35 años una fuerte presencia en la región, con programación informativa y musical. Incluso, para evitar represalias, dejaron de informar sobre temas relacionados con derechos humanos. Sin embargo, terminaron siendo víctimas de la censura y las restricciones a la libertad de expresión que atraviesa Nicaragua. Nayel Martínez, integrante de la organización Periodistas y Comunicadores Independientes de Nicaragua, PESIN, que opera desde el exilio, denunció también el cierre de la radio por parte del régimen de Daniel Ortega y Rosario Murillo.
3: Radio Estéreo Romance es una radio local y que transmitía no solo para el departamento de Carazo, sino también para departamentos cercanos como Masaya y Granada y Rivas, es decir, la cuarta región del país. Es un medio local que se apaga, que el régimen lo silencia. Ellos ya no cubrían noticias de política ni de derechos humanos como en algunos años lo hicieron. Esto por siempre, la censura que y el cerco que asfixia, digamos, que el régimen le pone a los medios independientes. Ellos hacían cobertura de noticias locales y departamentales, pero aún así el régimen pues los cayó y sabemos que desde el 8 de mayo le cerraron la oficina y confiscaron los equipos de transmisión. Es una grave afrenta a la libertad de expresión, a la libertad de prensa en el país, que sabemos pues que está mermada. Y recientemente Reporteros Sin Fronteras pues confirma lo que ya sabemos, que el peor país para ejercer periodismo, no solo en Centroamérica, sino también en Latinoamérica, es Nicaragua. Y todo esto comenzó no ahorita, sino desde el año pasado, cuando, digamos, por ejemplo, a los medios independientes pues les quitaron el .com.ni. Entonces, desde ahí, el régimen pues viene asfixiando a los medios de comunicación independientes. Y ahora estas agresiones, también otro dato que encontramos es que más de la mitad de las víctimas son mujeres periodistas. Y que la mayoría de estas agresiones son amenazas e intimidación. Y que aunque estés fuera del país, el régimen lo que hace es amenazarte con tu familia, con tu familia, con tu hijo, con tu mamá, con tu papá. Entonces, es una situación crítica para el periodismo nicaragüense.
2: Desde el 2018 hasta la fecha, el régimen de Ortega y Murillo han cerrado al menos a 61 medios de comunicación, confiscando además todos sus bienes. Según ha documentado la organización PESIN, al menos 309 personas periodistas nicaragüenses han tenido que exiliarse ante amenazas de encarcelamiento.
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2: 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Un cargamento con alrededor de 1.700 toneladas de alimentos y artículos de aseo personal procedentes de México y Uruguay arribó el pasado 18 de mayo a Cuba en un gesto de solidaridad en medio del recrudecimiento del bloqueo estadounidense.

0: contra la isla. El jefe de Estado cubano, Miguel Díaz-Canel, destacó el compromiso de la presidenta mexicana, Claudia Sheinbaum, por impulsar mecanismos de cooperación regional en días que calificó como difíciles para la isla, debido al impacto directo del bloqueo de los Estados Unidos en la vida cotidiana de la población cubana. Pasamos al detalle desde La Habana con Carlos Rodríguez, de Prensa Latina.
1: El octavo envío de ayuda solidaria a Cuba procedente de México arribó hoy al puerto de La Habana con alrededor de 1.700 toneladas de alimentos donados para la nación azteca y Uruguay. El buque iniciará la descarga de arroz, frijoles, leche en polvo y otros insumos que serán destinados a niños, ancianos y hogares vulnerables en la isla caribeña acosada por el gobierno de Estados Unidos. El ministro de la Industria Alimentaria agradeció al pueblo de México y en especial a su presidenta Claudia Sheinbaum y así como a la sociedad civil uruguaya por el apoyo que brindan ante el recrudecimiento del bloqueo estadounidense.
2: Estos productos llegan en un momento de grandes dificultades económicas, agravadas por el recrudecimiento del criminal bloqueo que sufre nuestro país por parte del gobierno de los Estados Unidos. Constituyen un verdadero acto de hermandad y cooperación internacional. Cada uno de estos alimentos representa el cariño y la cercanía del pueblo mexicano y uruguayo hacia Cuba. Serán recibidos con la mayor responsabilidad y respeto, con el compromiso de que lleguen a quienes más lo necesitan, nuestros niños, nuestros ancianos y nuestros hogares más necesitados.
1: Por su parte, el embajador mexicano destacó la participación de naciones como Uruguay, cuya donación de leche en polvo se integró a este embarque para reforzar el mensaje de cooperación y solidaridad.
3: Bueno, en primer lugar, nos da mucho gusto que hoy llegue el octavo barco de México con ayuda solidaria, no nada más de México gobierno, sino de las organizaciones civiles. Esa es una primera idea que nos importa compartir. Sí, ha sido el compromiso de la presidenta de México, Claudia Sheinbaum, de estar presente para apoyar de manera solidaria a la población, al pueblo de Cuba, que es el que está sufriendo los daños de este cerco injusto. La voluntad de la presidenta de México ha sido ayuda rápida, ayuda para apoyar con alimentos, algunos artículos de aseo personal. Eso es básicamente todo.
4: 7:57.
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6: Saludos. Iniciamos esta entrega informativa de este lunes 25 de mayo con el reporte de los acontecimientos más destacados.
5: Comunidades.
6: Colapso de aguas servidas y apagones azotan al sector 1 de la Cariuceña en Barquisimeto.
5: Locales.
6: En la urbanización Barisi piden acelerar trabajos en la sustitución de cloacas colapsadas.
5: Deportes.
6: Inauguraron la cuarta edición de la Liga Obelí.
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6: Y con esto concluimos el presente resumen. Los invitamos a profundizar estos reportes en nuestras próximas actualizaciones a través de Radio Fe y Alegría 97.5 FM. En la locución les acompañó Yosimar Pereira. Continuamos comprometidos con la información con todas las voces.
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0: pero también en el norte, en Bellavista, en Delicia, ya tú lo has visto, ¿no? Es producto de eso, porque los drenajes de la ciudad son las vías, son las carreteras, básicamente estas son las que transportan el agua hacia las cañadas, hacia el lago, y bueno, a veces podemos ver varios centímetros, hasta medio metro de agua, ¿no? Esto causa daños en la ciudad, y bueno, lo que sí se necesita es mayor inversión, pero estudios serios, estudios con respecto a lo que es la parte de hidráulica, todo lo que conlleva los drenajes, para eso hay expertos, muy buenos expertos en la ciudad, consultoras, la misma Universidad del Zulia, la Facultad de Ingeniería, hay gente muy buena que ha estudiado esto, el propio Plan de Desarrollo Urbano Local tiene identificado también cuáles son las zonas anegables, cuáles son las zonas que son propensas a inundaciones, y bueno, cada vez que llueve, pues siempre en la ciudad hay algunas zonas que se afectan, ¿no? Pero bueno, ya la gente está preparada, ya saben qué hacer, ya saben cuáles son los puntos críticos, los puntos que suelen obstruirse cuando hay lluvia y hay acumulación de desechos, por ejemplo, ya las mismas comunidades salen a destapar estas obstrucciones. Y bueno, los cuerpos de seguridad siempre prestos, la alcaldía, la gobernación, bomberos, en fin, tantas organizaciones, instituciones, pues que se abocan, ¿no? Sobre todo en época de lluvia.
1: ¿Qué haría falta como para dar una solución efectiva y definitiva a esta situación? 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

0: tema interpretado por La Melodía Perfecta, género pop.
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4: ¿Con qué frecuencia tienes agua en casa?
6: Ahorita la mandan cada 15 días, cada mes, cuando ellos quieren mandarla. ¿Por qué? No sé.
7: Ya tenemos más de 3 meses sin agua.
8: A veces hay que comprar agua potable para bañarse.
7: Eso es lo que es dolor, la gente cargando agua aquí en los carros. En vez de cargar pasajeros, cargan es agua.
4: El Foro Económico Mundial reveló en su reporte de Riesgos Globales 2025, publicado en enero de este año, que la falta de agua en el país es parte de los riesgos con mayor atención. 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

momento le presento una canción muy esperada. Es el próximo palo musical de la mano del chaval de la bachata y la Rose María.

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0: Interpretado por la Superbanda de Venezuela, Huaco.

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Tema interpretado por Jorge Luis Chacín junto a Caibo.

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0: 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Prendamos la vela, tema interpretado por la

0: 68. Nosotros por lo menos los activos cobramos el beneficio, la cesta ticket. Los jubilados no cobran ningún beneficio, no cobran ese beneficio y tampoco se les da un bono de, por ejemplo, pienso yo, un bono para medicinas, para tratamientos médicos. Nuestros jubilados casi todos están con alguna condición médica. Casi todos utilizan ese bono de guerra, ese pequeño salario para comprar medicamentos.
1: Y es dura esa situación para comprar medicamentos y también para los tratamientos pues que les vayan a colocar, que son también costosos.
0: Tratamientos.
1: Las dietas.
0: Mira.
1: Hay algunos que tienen que hacer hasta diálisis, ¿no?
0: Dependiendo de la condición médica que tenga.
1: Sí.
0: Entonces, bueno, esta situación nos lleva a decir, los jubilados requieren urgentemente la, digamos, homologación. Digamos que no lo lleven, porque es que no puede haber discriminación. No podemos decir, hay docentes activos que cobran tanto, jubilados que cobran tanto, docentes del ministerio que cobran tanto y docentes de la gobernación que cobran tanto. Todos somos docentes, todos estudiamos, todos.
2: Para todo.
0: Para todo, todo. Es decir, todos tenemos los mismos derechos en Venezuela como trabajadores, como prestantes de un servicio. Entonces no puede haber discriminación y los jubilados están siendo enormemente discriminados. Entonces nuestra voz en este momento la alzamos sobre todo para el sector jubilado, pues los jubilados están padeciendo enormemente esta
1: situación.
0: Grave situación.
1: Vamos a hacer la pausa, profesora. Hacemos la pausa y ya venimos con más de esta entrevista que tenemos con la profesora Wendy Boscar.
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0: las yernas, etcétera, etcétera. El resto de la familia por ampliación o por extensión. El núcleo familiar esencial es padre, madre e hijos, y es la célula fundamental de la Iglesia, es el germen del cual nacen todas las vocaciones a la vida, tanto católica como civil. Desde la familia brotan vocaciones de comunicadores sociales, vocaciones de locutores, vocaciones de abogados, de ingenieros, de arquitectos, de políticos, de líderes culturales, líderes ecologistas. Todas las vocaciones de alguna manera brotan influenciadas por la familia, pero también las vocaciones a la vida sacerdotal, presbiteral, brotan también de la familia. Igualmente las vocaciones de religiosas y religiosos, y o también algunos laicos que son misioneros, bien sea en la ciudad o por el mundo entero, y que están dedicados pues a una misión permanentemente evangelizadora. ¿Okay? En general, la familia es la célula fundamental de la Iglesia y se le conoce, si todos son bautizados y sacramentalmente unidos, padre y madre, en matrimonio eclesiástico, se le conoce como Iglesia doméstica. Jorge.
1: Sí, eso es bien, bien interesante cuando habla del término de iglesia doméstica, porque estamos viendo que de acuerdo a tus estudios de formación y en todo lo que ha sido la práctica de la fe católica, la familia pues se sostiene sobre cuatro pilares fundamentales, ¿no? Que eso es bien importante para poder determinar estos cuatro pilares, y que tú pues ya has llevado a cabo también todo lo que es dar a entender también de lo que se habla de esta... de esta formación también cristiana, ¿no?
0: Así es, Jorge. Ayer justamente compartíamos en el Centro Cultural Pirineos, era una charla que dábamos mi esposa Yajaira y yo a los padres de la catequesis que se da en ese Centro Cultural Católico. Entonces estaban como 50 personas, 25 matrimonios recibiendo la charla esta, y uno de los puntos esenciales fue abordar cómo, qué rol tienen los padres en la formación de sus hijos y por qué los padres tienen que ser los principales catequistas y formadores de sus hijos. Y allí están los cuatro pilares que tú mencionas. Hay cuatro pilares fundamentales por los cuales los padres estamos llamados a ser los principales formadores de la fe de nuestros hijos. El primer pilar es el testimonio de vida, porque el testimonio de vida es el ejemplo. Los padres somos testigos de la fe en la medida que damos buen ejemplo a nuestros hijos. Ejemplo de perfección humana, quizás no, porque perfecto no existe nadie. Todos somos, todos tenemos defectos y tenemos virtudes, tenemos fortalezas y tenemos debilidades. Pero en las fortalezas y en las debilidades tenemos que dar testimonio y buen ejemplo de fe. Por ejemplo, al equivocarse, saber pedir perdón. Eso es un ejemplo de fe. Al ser necesario limpiar la casa, lavar la casa, no desentenderse del papel que le corresponde al papá o a la mamá, y también colaborar y hacerlo junto con los hijos. Lavar los platos, arreglar los cuartos, arreglar la cama. La cotidianidad está impregnada de pequeños actos de fe. Y la fe no es solamente en el momento que oramos, o en el momento que leemos la palabra de Dios, o cuando vamos a la misa dominical o al culto católico, sino la fe es ese dar ejemplo, ser testigos en toda la cotidianidad. El segundo pilar es la oración en el hogar. Acostumbrar en el hogar a los hijos a que papá y mamá también oran. Porque hoy en día hay como una moda, no solo en Venezuela, en muchos países, la fe lay o dietética, como si la fe estuviera de dieta. Entonces la fe lay es, bueno, yo mando a mis hijos a que reciban la catequesis, vayan y hacen la primera comunión, y les hacemos tremenda fiesta a los hijos cuando hacen la primera comunión, o la confirmación, o inclusive el matrimonio también, pero luego desentiéndanse de la fe. No hay ratitos de oración diarios en la casa. ¿Qué falta hace el rosario, la oración de bendecir los alimentos, unos minutitos para orar juntos en familia cada día? que los hijos vean que papá y mamá son no solamente los que se encargan de enviarlos a la catequesis, sino que viven con ellos también la fe, la comparten, crecen. Sí, es el segundo pilar, así mencionado muy rápido. El tercero es la participación en la vida sacramental de la iglesia y en la vida de la iglesia. Entonces, no solamente enviarle al hijo, a la hija, a que se incorpore a la catequesis o a que se incorpore a un grupo de niños o de jóvenes en la parroquia, sino que también papá y mamá participen, que vayan a la vida, a la parroquia, que vayan a la misa dominical, que tengan interacción de alguna manera y colaboración con esa parroquia en la cual viven, en la cual trabajan, en la cual interactúan. Y el cuarto pilar, Jorge, es el diálogo y la enseñanza de valores. Pudiésemos hablar en lenguaje así muy sencillo, los ratos de tertulia, los ratos de conversar. La familia tiene que sacar tiempo para hablar. En el Táchira dicen periquear un poco, de hablar como los periquitos, ¿no? Entonces hay que dar el tiempo, papá y mamá tienen que abrir el tiempo para los hijos, el tiempo también para la esposa, el hombre con para la mujer, para hablar, porque se generan tremendos problemas, Jorge, por la falta de diálogo para transmitir valores. Por ejemplo, hay un problema grave en la casa, una pelea, una discusión. Bueno, ¿cómo se calma eso? Orando y dialogando. Entonces hay que bajar la intensidad de la pelea, hay que sacar el tiempo para sentarse. ¿Y quiénes tienen que dar el ejemplo? Pues papá y mamá. Esos son los cuatro pilares, Jorge, así súper resumidos.
1: Cuando hablamos de este punto importante que es escuchar a los hijos, que esto es súper importante también, así llegues cansado a tu casa, sentarte y escucharlo, y escuchar lo que hicieron durante el día. Muchas veces los padres llegan muy cansados también a su casa, y bueno, y no hay esta comunicación con los hijos. Esta comunicación es importantísima, ¿no?
0: Muy, pero muy importante, Jorge. Muy acertada tu pregunta. Bueno, de hecho, Yajaira y yo tenemos 37 años de casados por la iglesia. Nos cumplimos el 29 de abril de este año 2026. Tenemos 3 hijos. Ya los 3 son mayores de edad. Y bueno, cada etapa tiene su encanto y tiene su belleza, pero uno nunca es ex padre y la madre nunca es ex madre. O sea, uno sigue siendo papá por toda la vida y madre por toda la vida. Entonces, el diálogo en la familia tiene que ser permanente. Y una cosa era el diálogo cuando eran niños pequeños. Por ejemplo, yo llegaba a la casa, todos los días llegaba a la casa de mi trabajo, arduo, fuerte. Y yo lograba algo que muchos papás a veces les cuesta lograr. Me tiraba al piso a jugar con mis hijos. Me sentaba. Ellos se emocionaban cuando papá llegaba. Entonces ellos sacaban los carros, la hija sacaba las muñecas. Y jugaban y hablaban conmigo en torno. Y después se incorporaba a mi esposa que estaba haciendo la cena. Y entonces allí jugando con los niños, a los carritos, a los muñecos, a hablar. Al poniendo de voces a los muñequitos, pues nosotros íbamos a darle a ellos, es un diálogo con los niños. Después los niños más grandes, una vez le hicieron bullying a nuestra hija en el colegio católico, y cómo manejar eso, lo manejamos sobre todo con oración y con diálogo, no sacando a nuestra hija del colegio, ni haciéndola sentir a ella ni más ni menos que los demás, sino fuimos al colegio, nos apersonamos, hablamos con el director del coordinador del colegio, con la orientadora del colegio, y resolvimos aquello de la manera más amena, sin que nuestra hija se sintiera achicada o apocada. Y en la casa la orientábamos, y para ese momento tenía 8 añitos, Paola Isabel, que hoy en día es una joven comunicadora social, colega tuya. Entonces, ese fue el diálogo de esa época. Después viene el diálogo de la adolescencia, Jorge, que es vital. Porque ahí se ponen problemáticos tanto los muchachos como las muchachas en la adolescencia. Se ponen rebeldes. ¿Qué infinita paciencia tiene que tener papá y tiene que tener mamá para amar a sus hijos escuchándolos, como tú decías? O sea, escuchar no es un concepto solo teórico. Ay, yo sé lo que es escuchar, yo sé lo que es oír, que yo lo puedo saber como conocimiento teórico, pero de allí a quedarse callado uno para escuchar el problema que tiene el hijo adolescente, el hijo joven, muy joven, epa, hay que bajar uno tiene que cerrar la boca, oír a los hijos y luego sí ir opinando sosegadamente para poder en ese momento catequizar al niño chiquito como niño chiquito, al niño más grande como niño más grande, al adolescente como adolescente, al joven como joven, pero algo más, una gran sorpresa, Jorge, a los hijos ya adultos, los tres nuestros son mayores de edad, llegan a la casa a veces o nos llaman por, nuestra hija está en Chile, y a veces nos llaman de Chile angustia, alguna situación, algún problema, y tenemos que sacar media hora, a veces una hora y a veces hora y media.
1: Claro.
0: En video para escuchar a nuestra hija y luego el alivio que ella siente y después 2 días después, 3 días después nos dice, oye papá, qué bueno lo que me dijiste, qué bueno lo que hablaste conmigo, oye mamá, qué bueno lo que me dijiste. Entonces, cuando se desarrolla la cultura de diálogo, los hijos aprenden a oír y aprenden a hablar, pero no solo con la catequesis verbal, sino con la catequesis del ejemplo, porque eso es... Ese es un término muy importante para los que nos están escuchando o viendo en este momento a través de tu programa ahorita en Radio Fe y Alegría, que tenemos que ser catequistas verbales, pero también catequistas testimoniales por el ejemplo. Y el diálogo y la comunicación es vital. Es más, sobre esa comunicación se cimienta la fe y el hogar. Hablando, compartiendo, oyéndose, pidiéndose perdón y perdonándose, porque si no hay una palabra que diga perdóname, se me volteó el apellido, llegué cansado, venía con mal carácter, oye, que el papá se lo diga al hijo. Yo lo hago con mis hijos cuando llego a veces con el apellido atravesado, oye hijo, lo hacía cuando niño y mis hijos me decían papá yo te perdono, pero lo sigo haciendo ahorita que son adultos. Cuando soy yo el que me equivoco, pido perdón. Entonces mis hijos me dicen, papá, te perdono. Después nos damos un abrazo y seguimos adelante. Entonces, ¿qué falta? Los hermanos no aprenden a perdonarse entre ellos si en la casa ha sido escasa la cultura del perdón. Si papá y mamá no se perdonan entre ellos, a veces se hace muy difícil que los hijos aprendan a perdonar. Si papá y mamá no saben hablarse entre ellos, difícil que los hijos aprendan a hablar entre ellos. Mi esposo y yo a veces discutimos por alguna razón, una pelea normal de un matrimonio, de una pareja, y nuestros hijos a veces se dan cuenta que estamos bravos, estamos discutiendo, pero después se dan cuenta que nos reconciliamos, que nos pedimos perdón y que seguimos adelante con el hogar sanos, perdonados y felices, y eso les ha dado ejemplo a ellos para sus noviazgos. ¿Qué te parece?
1: Esto es bien interesante porque es también lo que tú señalas en la formación que das, que los hijos también aprenden de lo que ven. Y ahí es una muestra de lo que tú estás diciendo. O sea, si en un hogar repiten a veces conductas es porque han aprendido lo que han visto, ¿no? También pasa esto, ¿no?
0: Sí, más del 80% de los hábitos son aprendidos por lo que se ve, por lo que se observa, por lo que se percibe, o sea, los sentires y los veres, ver, sentir, pensar. Entonces, más que solamente la palabra, oye, no le estoy quitando poder a la palabra es poderosísima, solo que la palabra agarra una fuerza magistral, la palabra, el verbo que pronuncia Jorge Labrador o Marlo Chacón o cualquier otro católico del mundo, o sea, agarra una fuerza poderosísima cuando va soportada, cuando tiene como soporte la oración cotidiana y el ejemplo. ¿Sí me explico? Uh-huh. Sin, en medio de la cotidianidad, porque, a ver, tú y yo, Jorge, somos personas de familia, tenemos nuestra familia, somos profesionales, estamos en pleno ejercicio profesional, trabajamos todos los días. Entonces, la fe de nosotros, sobre todo los laicos, los que no somos religiosos, ni somos presbíteros, ni episcopos, laicos, ayudamos a la iglesia, ayudamos a la sociedad, edificamos el mundo, pues necesitamos saber que la fe del hogar, la fe se vive 24 horas al día, se testimonia 24 horas al día. No es solo, voy a hacer algunos gestos, a ver, yo sé que tú me ves en cámara, pero no es solamente estar todo el tiempo así, la forma de evidenciar que somos creyentes, que indudablemente eso ayuda. Por ejemplo, a mí me impacta llegar a una iglesia y ver a un hombre orando, un hombre que esté de rodillas adorando al Santísimo, ¿no? Una mujer que llega a la iglesia y que se le vea que piadosamente está orando, y la gente que está en la misa y está seriamente rezando y no hablando, ahí sí no es el momento para hablar. Pero el que está devotamente concentrado en Dios, eso conmueve. Entonces los hijos también se conmueven cuando ven a papá y a mamá orando. Así a ellos no les gusta mucho, pero el ejemplo los va contagiando, los va arreglando. Cuando eran niños, nuestros hijos fueron a todas las convivencias, retiros que pudimos enviarlos, que eran especialmente para niños, campamentos católicos, con líderes juveniles católicos, con sacerdotes, con orientadores, con bellos campamentos y retiros. Cuando se hicieron ya jóvenes, van a la universidad, ellos se retiran un poco de la, por lo menos temporalmente algunos de los hijos, se retiran como de la permanencia, pero el evangelio sembrado en el corazón y los hábitos. Entonces ocurre algo que ayer mi esposa lo mencionaba en la charla que dimos en Pirineos, es que nuestra casa se ha convertido desde que nuestros niños eran pequeños como en un centro de orientación de niños, jóvenes y adolescentes. Pero pues, no es que sea masivo el servicio, Jorge, sino que los amigos de nuestros hijos casi que nos ven como unos papás, a Yajaira y a mí. Entonces, ¿por qué? Bueno, porque en la casa se reza y ellos nos ven rezando a veces, porque en la casa se comparte, y hemos preferido abrir las puertas para que los amigos de nuestros hijos sientan nuestra casa como el hogar de ellos. A veces vienen a comer en la casa, pero se pasan largas horas estudiando, o también a veces se van a hacen sus reuniones y celebran sus cumpleaños aquí en la casa. Yo les digo, bueno, pero yo no les cobro nada por el alquiler de la sala de fiestas. Pero se ríen los muchachos de la charla de broma de uno, pero ¿cómo se logra cimentar el hogar en Cristo? No solo con la palabra, sino también con esos ejemplos sencillos que estamos hablando.
1: Claro. Ahora,
0: a tus hijos.
1: Hay un punto bien importante que estaba leyendo en esa formación, en esa charla, y que me llamó mucho la atención, y es el tema de cómo orar en familia, porque ya lo estás diciendo, pero cómo se debe orar, o cómo se debe orar de manera individual, porque eso también es importante, ¿no? Tal vez no hay un esquema, ¿no? Pero sí, ¿cómo se puede hacerlo? ¿Cómo se puede hacerlo?
0: Gracias, Jorge. Mira, pues va de la mano el testimonio, va de la mano con la oración y también con el diálogo, que hablábamos hace rato. Ahí están los tres pilares, están en esa charla que dimos ayer y que te la enviamos a ti también. Pero la oración es indispensable, tanto la individual, que tú la mencionaste, como la familiar. Lo que no conviene mucho es imponerle a la fuerza todas las costumbres que tienes como adulto, sino imponerlas más con el esfuerzo. No digamos imponerlas, sino inducirlas, transmitirlas más con el ejemplo, porque ahí a la hora de orar es muy importante el ejemplo. De manera sencilla, ¿qué pasa cuando en el hogar no hay piedad, cuando no se reza en el hogar? Que de alguna manera la vida individual de los hijos también se enfría, y la del hombre y la mujer, papá y mamá también, inclusive la de los abuelos. Entonces, ¿qué hace falta como reactivar, renovar, sin un guión estricto? Como tú decías, no hay un guión estricto, pero sí hay hábitos positivos que nos pueden convertir en mejores católicos y en mejores familias católicas. Por ejemplo, el rezo diario del rosario. Son 20 minutos al día. Eso no es gran cantidad de tiempo. Pero si el papá o la mamá se llenan de aburrimiento y no rezan nunca el rosario, ¿cuándo lo van a aprender los hijos? Lo aprenden viéndolo a uno. Nosotros no los obligábamos a estar. Cuando chiquitos rezábamos el rosario, ellos sí los hacíamos que se acercaran, pero ya grandes no. Cuando ellos vienen, vienen voluntariamente, pero se rezan. O sea, se sientan a rezar el rosario. ¿Ok? El otro es la bendición de los alimentos, un hábito muy corto, una oración muy cortita para bendecir el pan, bendecir el desayuno, bendecir el almuerzo, bendecir la cena en familia. Hay pequeñas oraciones, pequeños guiones. que tiene la iglesia para bendecir los alimentos, y si no, alguna oración creada por el papá. La que se hace en mi casa es como redacción mía, y ya los hijos se la saben de memoria, ¿no? La oración con la que yo bendigo los alimentos. Tratar cuando los hijos ya son grandes de que por lo menos una de las comidas al día todos la puedan compartir en familia, si el trabajo de ellos se lo permite. Porque algunos no, por ejemplo, con nuestros hijos es más fácil cenar todos los días que almorzar o desayunar, porque todos tienen horarios distintos de salida, incluido el papá y la mamá, y al mediodía no se encuentran, sino prácticamente esposo y esposa en mi casa, Jair y yo, y en la noche estamos todos. Entonces, la cena casi siempre es en ese momento solemne, porque está toda la familia reunida, pues dejar el espacio no solamente para rezar, bendiciendo los alimentos, sino para dialogar, olvidarse de los celulares en ese momento, dejarlos a un lado, para que pueda la familia respirar. La otra tradición, Jorge, el ángel de la guarda, la oración del ángel de la guarda, que la aprendimos desde niños, es muy eficaz. Efectivamente eficaz, poderosa, y se experimenta, lo vivimos en casa, el poder de esa oración tan sencilla. Nuestros hijos, todos los días, aún hoy en día, el mayor tiene 35 años, Jorge, de mis hijos, pero está soltero. Y él, cuando él se va a su trabajo, me pide la bendición, igual que cuando era niño, me da mi beso cuando se va, igual que cuando era niño, y yo le digo, hijo, reza el ángel de la guarda. Hoy lo sigo haciendo igual que ayer. Y creo que si Dios me permite llegar a más edad, tendré ya nietos y todo, le diría a mis hijos y a mis nietos, reza el ángel de la guarda. De que ellos lo vean a su papá haciéndolo y lo escuchen a uno animando a que lo hagan, de paso aprovecho para invitarte a ti y a toda la audiencia, que esa oración es tan sencilla, pero récenla con devoción todos los días porque tu ángel de la guarda está allí, devotamente, unido para cuidarte, para ayudarte y para protegerte. Otra oración corta, muy sencilla, es la bendición del viaje. Se recomienda mucho en todo el mundo, toda la Iglesia Católica, familia que vaya a viajar, familia que vaya a hacer un viaje, sea corto, rézelo un momentito en el carro o en el avión cuando vaya arrancando. Hacer una pequeña oración que dura 45 segundos, un minuto, pero bendigan el viaje, para que Dios proteja el viaje y a cada una de las personas. Otra costumbre sencilla, que es bueno tomarla como diaria, la lectura de la Biblia, un pedacito de la Biblia, cada día, por lo menos un capítulo de la Biblia, o medio capítulo, o un versículo, pero bien leído. Ahí sí se puede ser ordenado. Por ejemplo, para el que me pregunte de ustedes, ¿cuánto se demora en leer la Biblia uno? Si usted lee un capítulo cada día de la Biblia, demora 3 años y 7 meses aproximadamente en leer toda la Biblia. Para el que quiera hacerlo, que sería una costumbre maravillosa. Yo personalmente lo he hecho 3 veces. Lectura entera de la Biblia, un capítulo cada día. Debe, eso sí, hacerlo de manera ordenada, día tras día. Pero son hábitos tan sencillos que no requieren hacer maestría, ni doctorado, ni nada de eso, sino hábitos cotidianos. Y el otro que puede ayudar mucho, que es que se acostumbre en casa a leer el Catecismo Católico y la vida de los santos, o sea, libros de la Iglesia. Por ejemplo, ayuda mucho leer la vida de San Francisco de Asís, la vida de San Ignacio de Loyola, la vida de San José María Escrivá de Balaguer, leer Sor Faustina Kowalski, la de la Divina Misericordia. Entonces, leer la vida de los santos da buen ejemplo. Carlos Acutis, el nuevo santo joven. Entonces, tú lees la vida de los santos en casa y es refrescante. Entonces, pero los hijos se van a animar a hacerlo si te ven a ti. Entonces, y tú me preguntarás, Jorge, epa, ¿y hay tiempo para cada cosa? Sí, hay un tiempo para cada cosa bajo el cielo. Te aprovecho de repetir, Jorge, los 4 pilares: testimonio de vida, oración en el hogar, participación sacramental, o sea, no alejarse de la misa, ni de la confesión, ni de la comunión, y diálogo, el cuarto es diálogo, enseñanza de valores. Mira cómo se mezclan, pero todos son como patas de una mesa, los 4 son como paticas de una mesa. Si tú quitas alguno de ellos, y estos son 4 pilares para ser vividos día tras día. No somos robots, no somos máquinas, somos seres humanos y hay tiempo para todo eso. Y allí, en todo eso, va el trabajo de cada día, el estudio de cada día. Por ejemplo, yo tengo, ahorita estoy en mi oficina, en un espacio de mi oficina. Entonces yo aquí trabajo. Aquí tengo mi agenda. Antes de reunirme contigo para esta entrevista a la que me invitaste, estaba atendiendo a unos clientes por videollamada, también por teléfono. O sea que hay mucho que trabajar. Hay que hacer mercado todas las semanas, hay que comprar ropa, hay que comprar medicinas. Mi mamá acaba de morir hace pocas semanas y había que pagar tratamientos médicos, pagar después los servicios funerarios, que en paz descanse mi mamá. El carro se echa a perder. Bueno, yo creo que a ti te pasa también, Jorge, a todos
1: sí,
0: nos pasa.
1: De hecho,
0: mandarlo a arreglar. Entonces la vida es todo eso. Pero si el hogar tiene esos cuatro pilares, pues eres feliz en toda la vida. Como se llama el programa radial mío aquí en Fe y Alegría, o sea, ser feliz en la vida diaria no es dejar de trabajar, no es dejar de estudiar para ser felices. Al contrario, es llenarse en la iglesia, llenarse en el hogar de felicidad para que tu vida sea feliz. Es más sencillo de lo que parece, pero requiere decisión.
1: Eso te iba a preguntar, la importancia de la espiritualidad dentro del núcleo familiar y los valores católicos. ¿Cuáles serían esos valores, o cuáles son, perdón, esos valores católicos que deben impartirse en el hogar?
0: Mira, Jorge, gracias. En esencia, vamos a extraerlos, reiterando, los mismos. Podemos ahondar en este tema, ¿no? Y ampliarlo luego cuando quieras, con todo cariño, con todo gusto para ti y para toda la audiencia de Radio Fe y Alegría. Pero en esencia, el primer pilar es la conversión a Dios todos los días, y la que es lo que nos lleva a la oración. ¿Por qué tú oras todos los días? Porque tú sientes a Dios cercano, sientes que Dios te ama, sientes que Dios te protege, sientes que Dios está contigo en las verdes y en las maduras, en la abundancia y en la escasez, en el desierto y en el bosque donde hay agua y hay que comer. Entonces, en todo momento Dios está contigo. Ese saber que Dios está con nosotros, el Emmanuel, el Dios con nosotros, no se respira, no se vive sin oración. Entonces, el primer pilar de una familia es que rece. Familia que reza unida, permanece unida. Decía Pablo VI, su santidad, San Pablo VI. Entonces, qué hermoso saber eso, ¿ves? Ahora, familia que reza unida es porque hay individuos que hacen oración personal, que rezan individualmente. Me hiciste acordar nosotros hacemos en todas las Navidades la corona de Adviento, los cuatro domingos de Adviento, y se reza en la casa y se van prendiendo las velitas y todos nuestros hijos llegan. Hasta la hija que está lejos se conecta que está en Chile, se conecta por videoconferencia, y entonces todos oramos. ¿Cuánto dura esa oración cada domingo de Adviento? 10 minutos, 12 minutos orando en familia. Y después de que terminamos de rezar, nos quedamos un ratico dialogando, 10 minutos más. Mira, eso da unos frutos extraordinarios. Entonces, primer pilar, la oración, que viene de un corazón enamorado de Cristo. Y el corazón enamorado de Cristo está enamorado del cuerpo de Cristo, que es la iglesia. Amas a Cristo y amas a Él. El segundo pilar es la fortaleza, digamos, de esa receta que estamos tratando de sembrar ahorita en la mente del corazón de ustedes, el testimonio de vida. O sea, el ejemplo que brota no de la perfección sin errores, sino de la perfección con errores, que es aquella que va cargada o impregnada de espiritualidad, va impregnada de inteligencia emocional, va impregnada de perdón y de reconciliación. ¿Tú crees que la cultura de paz y de reconciliación, por ejemplo, que los políticos piden ahorita en varios países del mundo, se alcanza con puro intelecto? imposible, imposible. La cultura de paz y de reconciliación se alcanza porque hay gente que se entrega a Dios, cree en Dios, pero también porque pone en práctica la reconciliación, el perdón, no como algo etéreo o solamente como un eslogan, sino como una vivencia. Y el pilar, hay un pilar fundamental en la catolicidad que no lo viven lamentablemente las iglesias separadas hermanas nuestras, que es la vida sacramental. La iglesia católica se hace poderosísima en la fe y en el ejemplo cuando tiene bautismo, confirmación, comunión, eucaristía, confesión de los pecados, unción de los enfermos, orden sacerdotal, ordenación de sacerdotes y tiene sacramento del matrimonio. O sea, la vida sacramental marca la diferencia entre la catolicidad y la no catolicidad. Es impresionante, Jorge, porque otras iglesias pueden tener oración y tienen también testimonio, pero falta el poder de la adoración al Santísimo, el silencio ante el Señor, el llegar a la iglesia y sentir el calor de la presencia de Él en la Eucaristía, el saber que la Eucaristía no es solamente un símbolo humano, como decir un logotipo o una, o sea, una espada que simboliza guerra, nada de eso, sino la Eucaristía no es un logo, no es un recuerdo material, sino es la presencia real, es la puesta en práctica de la palabra de Dios. Cada sacramento está fundamentado en la palabra de Dios. Cuando eso se vive, la vida sacramental llena a la familia de fe, de alegría, como se llama nuestra estación, fe, alegría, esperanza, justicia, equidad, paz, es un pilar. Y digamos, complementando los momentos de diálogo, Jorge, es el conversar, el dialogar, el hablar, también caracteriza de alguna manera la catolicidad. Oír con oído abierto, respetando el criterio del otro, no imponiendo, porque Cristo no imponía la fe tampoco, Cristo predicaba y el que lo seguía voluntariamente. Fíjate que el joven rico no lo quiso seguir. El Señor, dice la palabra, lo miró con amor, lo miró con compasión, le dijo lo que le tenía que decir, después se quedó con su corazón triste cuando el hijo rico se regresó, no lo siguió. Entonces, bueno, esa libertad es la base también del hogar. Aunque no se pueda obligar a los hijos, el ejemplo es lo que arrastra. ¿Sí, Jorge? El ejemplo es lo que convence, acompañado de una palabra que tiene que ser sal para el sancocho.
1: Sal es importante.
0: Que da el sabor. Sí, señor. La palabra sí es útil, poderosísima, pero es más poderosa cuando va acompañada del ejemplo, del querer. Eso, así como resumiendo, Jorge.
1: Vamos a hacer una pequeñita, sí, vamos a hacer una pequeñita pausa, Marlo, ya en la segunda parte del programa. Vamos a seguir hablando sobre, bueno, la importancia de la familia, cómo se ha transformado también la familia venezolana. Ya estamos hablando de familia transnacional, el caso, por ejemplo, de muchos padres, como en tu caso, que tienes a tu hija afuera también, ¿no? Cómo se maneja, cómo se puede, el concepto de familia pues también ha cambiado, pero cómo se puede mantener esta familia en la distancia, ¿no?
0: Perfecto.
1: Ya venimos.
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4: Seis y 37 minutos.
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ampliar el concepto familia por extensión, cuando forman parte de esa familia también los abuelos, los tíos, los primos,

0: Bien, ya estamos de vuelta en Háblame Bajito. Seguimos acá hablando de un tema importantísimo hoy más que nunca, y tiene que ver con la familia, la importancia de la familia en este tiempo de Pentecostés también. Y bueno, para esto hablando con el arquitecto Marlo Chacón, quien está acompañándonos el día de hoy, que también tiene un programa acá en Fe y Alegría, en la Red Nacional de Fe y Alegría, en Radio Fe y Alegría Digital San Cristóbal, Ser Feliz en la Vida Diaria, los días viernes, y bueno, quien nos está dando estos datos bien importantes sobre cómo mantener la familia hoy más que nunca. Le comentaba hace un momento, antes de irnos a la pausa, sobre cómo ha cambiado la familia desde el punto de vista de lo que es la estructura de hoy en día. Se habla de familias transnacionales, pero yo te preguntaba un poco, Marlon, sobre cómo se puede mantener esta familia en la distancia, ¿no?
1: ¿Se mantiene la familia en la distancia o en la cercanía, haciendo de Cristo Jesús el centro del hogar y de la compañía de la Virgen María y San José, de la Sagrada Familia de Nazaret, ¿no? Es tan, pero tan evidente que estar cerca físicamente no garantiza familia unida. Lo garantiza es, tú puedes vivir hasta con tus hermanos, con tu papá, con tu mamá en la misma casa, y estar que ni se hablan. Eso yo lo he vivido en familias cercanas a mí, dentro de mi familia, núcleos familiares de mi familia, que a veces dejan de hablarnos por alguna razón o por algún motivo. Entonces, a ver, vamos a partir de un hecho objetivo. Científicamente, cercanía física no garantiza familia unida. Distancia física tampoco garantiza familia fracturada o familia alejada. Entonces, ¿dónde está el secreto para la unidad de la familia? En que todos estén conectados espiritualmente. Y es tu pregunta, ¿qué caracteriza la espiritualidad de la familia católica fragmentada? La fe, el amor. Nuestra hija está en Chile, pero hay 7 núcleos familiares de mi familia por extensión en Chile. Hay 8 núcleos familiares de mi familia y de la familia de mi esposa en Estados Unidos. Hay 3 núcleos de mi familia en España en este momento. Hay familia en Colombia, hay familia en Argentina, hay familia en Perú, hay familia en México. Esto es sorprendente, casi que es un tour. Hay familia en Francia y familia en España, Jorge. Si quisiéramos irnos mi esposa y yo de viaje, quizás no gastaríamos tanto, ¿no?
0: Sí, verdad.
1: Pero que nuestra familia, a pesar de lo lejana que está, claro, queda un 40% de la familia sigue aquí en el Táchira. Sigue siendo una familia numerosa, pero bellamente unida. A veces hay peleas. Pero ¿cómo llega la reconciliación? Gracias a nuestra espiritualidad, gracias a nuestra fe, podemos perdonarnos, tolerarnos y tenernos infinita paciencia. Fíjate que la familia se parece mucho a aquel voto matrimonial, el consentimiento matrimonial, el consentimiento matrimonial. ¿Estás dispuesto a seguir a esta mujer? ¿Estás dispuesto a seguir a este hombre en la abundancia y en la escasez? ¿En la salud y en la enfermedad? En la pobreza y en la riqueza, en las buenas y en las malas, y uno dice, sí, estoy dispuesto. Bueno, de ese consentimiento matrimonial, que es el vínculo sacramental del matrimonio eclesiástico, brota el consentimiento familiar, porque la familia necesita permanecer unida, y dime tú, Jorge, si es así o no. En las buenas y en las malas, en la salud y en la enfermedad, en la pobreza y en la riqueza, o sea, en todos, en las verdes y en las maduras. Entonces, esa familia fragmentada, en el caso, lo veo en varias familias de amigos míos, los que están lejos han logrado salir adelante. Todos nuestros familiares que están lejos han logrado salir adelante. ¿Eso qué significa? Son hombres y mujeres de fe, que han llegado a Chile, que han llegado a Estados Unidos, que han llegado a España, que han llegado a Francia, Alemania, como hombres y mujeres de fe. Y allá han puesto en práctica su fe. Algunos se han hecho servidores por allá de sus parroquias, de sus grupos apostólicos, asisten a la misa frecuentemente allá. Estuve en enero del año pasado, de hace dos años, enero de 2024, en misa en Florida, Estados Unidos. Porque habíamos, fuimos a visitar a algunos familiares allá. Y, oye, qué sabroso ver que uno puede ir a su misa. Oye, qué sabroso ver que uno puede ir a su misa

0: 7 en punto. 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
1: Seguir a Jesús resucitado y recibir al Espíritu Santo es vivir creciendo en espiritualidad y servicio. Liberarnos cada día de todo lo que desde dentro y desde fuera nos bloquea y paraliza. Romper apegos, ataduras y cobardías que nos esterilizan y nos roban la paz y la alegría. Vencer la resignación, la rendición, el pesimismo y el miedo. Cultivar la osadía, la creatividad y el valor. Venezuela nos necesita esperanzados, comprometidos y valientes. Cada día podemos cambiar, ser mejores y trabajar con mayor entrega por la reconciliación, el reencuentro, la convivencia, la prosperidad, la justicia y la paz. Cada día podemos liberar en nosotros las fuerzas de una vida más entregada, noble y amorosa, y gestar más esperanza y alegría a nuestro alrededor. Pero esta vida solo puede crecer cuando nosotros habita la paz y el amor. El odio, la envidia, la agresividad y la violencia no pueden ser nunca fuente de verdadero crecimiento ni construirán

0: la paz y la convivencia. Pídele al Espíritu Santo que derrame sobre ti sus dones para que vivas cada nuevo día como un apóstol de su Evangelio.
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2: Son 18. 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

El Señor Dios te ha bendecido, Virgen María, más que a todas las mujeres de la tierra. Ha glorificado tu nombre de tal modo que tu alabanza está siempre en la boca de todos. En el nombre del Padre, del Hijo y del Espíritu Santo. Amén. La gracia de nuestro Señor Jesucristo, nacido de la Virgen María, el amor de Dios nuestro Padre y la comunión del Espíritu Santo estén con todos ustedes y con tu espíritu. Amadísimos hermanos y hermanas, hoy sean bienvenidos todos a nuestro encuentro con el Señor a través de la Santa Eucaristía. Y la Iglesia se regocija en la vida de los santos y recordamos hoy a nuestra Madre María Santísima como Madre de la Iglesia. Esta hermosa fiesta que celebramos hoy después de Pentecostés, dándole gracias a Dios que así como su fundador fue Jesucristo, su Hijo, ella como Madre del Hijo también es la Madre de la Iglesia. Que el Señor nos ayude a venerarla y a recordar que con ella tenemos una poderosa intercesora en el reino de los cielos. Pedimos esa bendición mientras oramos a nuestra Madre por todas las intenciones que ustedes han enviado para esta celebración, por todas las benditas almas para que descansen en paz. Oramos por sus familias para que sean bendecidos con tranquilidad y paz. Oramos por todos los hogares del mundo entero para que reine el amor de Dios en ellos. Por nuestros niños y nuestros jóvenes, que la Virgencita los bendiga, los acobije bajo su amparo. Oramos por los abuelitos, las abuelitas, para que se sientan protegidos y bendecidos por nuestra Madre Celestial. Por todas las personas que sufren y que estamos orando, por los enfermos, por los que no tienen trabajo, por los que tienen deudas económicas, los privados de la libertad, todas las personas que están pasando momentos difíciles, bendícelo, Señor, que en este día a través de la Virgencita, ella interceda por todos, por la paz de Colombia, por la paz del mundo entero, Señor. Y estos últimos días, en esta semanita que viene, este fin de semana, que van a ser las elecciones presidenciales, ayúdanos, Señor, a amarnos como hermanos colombianos, a no desearnos el mal. Protege este país y regálanos un presidente o presidenta que ame a este país. Nos colocamos esas cosas aquí en este altar y bendigo hoy a todos los que están cumpliendo años, a todos los que están de aniversario, que el Señor los proteja de todo mal y peligro, que el Señor guarde sus hogares y los pido por todos ustedes. Ahora, mi familia querida, con humildad les invito a que le pidamos al Señor perdón por las equivocaciones, los errores, los pecados que hemos cometido contra Dios, contra el prójimo y contra nosotros mismos. Señor, ten misericordia de nosotros, porque hemos pecado contra ti. Muéstranos, Señor, tu misericordia y danos tu salvación. Y que el Señor Todopoderoso y Eterno tenga piedad y misericordia de todos nosotros, nos perdone el Señor nuestros muchos pecados y nos lleve a la vida eterna. Amén.

0: Oremos. Concédenos, Señor, por intercesión de la Virgen María, Madre de la Iglesia, cuya gloriosa memoria hoy celebramos, hacernos dignos de participar como ella de la plenitud de tu gracia. Por nuestro Señor Jesucristo, tu Hijo, que vive y reina contigo en la unidad del Espíritu Santo y es Dios por los siglos de los siglos. Amén. Escuchemos, familia querida, la palabra del Señor para este día.
1: Lectura del libro del Génesis. El Señor Dios llamó a Adán y le dijo: ¿dónde estás? Él contestó: oí tu ruido en el jardín. Me dio miedo porque estaba desnudo y me escondí. El Señor Dios le replicó: ¿quién te informó de que estabas desnudo? ¿Es que has comido del árbol del que te prohibí comer? Adán respondió: la mujer que me diste como compañera me ofreció del fruto y comí. El Señor Dios dijo a la mujer: ¿qué has hecho? La mujer respondió: la serpiente me sedujo y comí. El Señor Dios dijo a la serpiente: por haber hecho eso, maldita tú entre todo el ganado y todas las fieras del campo. Te arrastrarás sobre el vientre y comerás polvo toda tu vida. Pongo hostilidad entre ti y la mujer, entre tu descendencia y su descendencia. Esta te aplastará la cabeza cuando tú la hieras en el talón. Adán llamó a su mujer Eva, por ser la madre de todos los que viven. Palabra de Dios, te alabamos, Señor. ¡Qué pregón tan glorioso para ti, ciudad de Dios! ¡Qué pregón tan glorioso para ti, ciudad de Dios! Él la ha cimentado sobre el monte santo, y el Señor prefiere las puertas de Sión a todas las moradas de Jacob. ¡Qué pregón tan glorioso para ti, ciudad de Dios! ¡Qué pregón tan glorioso para ti, ciudad de Dios! Se dirá de Sión: uno por uno, todos han nacido de ella, y el Altísimo en persona la ha fundado. ¡Qué pregón tan glorioso para ti, ciudad de Dios! El Señor escribirá en el registro de los pueblos: este ha nacido allí. ¡Qué pregón tan glorioso para ti, ciudad de Dios! Y cantarán mientras danzan: todas mis fuentes están en ti. ¡Qué pregón tan glorioso!

0: Feliz la Virgen María, que sin morir mereció la palma del martirio junto a la cruz del Señor. El Señor esté con todos ustedes y con tu espíritu. Lectura del Santo Evangelio según San Juan. Gloria a ti, Señor. Junto a la cruz de Jesús estaban su madre, la hermana de su madre, María la de Cleofás y María la Magdalena. Jesús, al ver a su madre y junto a ella al discípulo al que tanto amaba, dijo a su madre: mujer, ahí tienes a tu hijo. Luego dijo al discípulo: ahí tienes a tu madre. Y desde aquella hora el discípulo la recibió como algo suyo en su casa. Después de esto, sabiendo Jesús que ya todo estaba cumplido, para que se cumpliera la escritura, dijo: tengo sed. Había allí un jarro lleno de vinagre, y sujetando una esponja empapada de vinagre a una caña de hisopo, se la acercaron a la boca. Jesús, cuando tomó el vinagre, dijo: todo está cumplido. E inclinando la cabeza, entregó el espíritu. Los judíos entonces, como era el día de la preparación, para que no se quedaran los cuerpos en la cruz el sábado, porque aquel sábado era un día grande, pidieron a Pilato que les quebraran las piernas y que los quitaran. Fueron los soldados, le quebraron las piernas primero a uno que estaba con Jesús y luego al otro que habían crucificado con él. Pero al llegar a Jesús, viendo que ya había muerto, no le quebraron las piernas, sino que uno de los soldados con la lanza lo traspasó el costado y al punto salió sangre y agua. Palabra del Señor. Gloria a ti, Señor Jesús. Queridos hermanos y queridas hermanas en Cristo Jesús, sean ustedes todos bienvenidos a este momento, que es el momento del banquete espiritual, donde ustedes y yo, mi familia querida, dejamos que el Señor nos nutra el corazón de su mensaje, que trae algo nuevo y novedoso para nosotros cada día. Hoy, mi familia querida, justo después de Pentecostés, la Iglesia Católica ha puesto esta hermosa celebración eucarística que fue puesta por nuestro querido Papa Francisco, que en paz descanse, y que pedimos prontamente empiece su proceso de canonización. Él, que tuvo tantas inspiraciones tan hermosas, y una de esas inspiraciones fue colocar como una fiesta especial para la Iglesia esta fiesta de María, Madre de la Iglesia. No que sea la primera vez que se ha hablado de ella. De hecho, en el Concilio Vaticano II hay una parte muy hermosa que nos habla de María, Madre de la Iglesia, pero el Papa Francisco quiso colocarla como un referente, como una fiesta especial escogida para que podamos celebrarla nosotros al otro día del Pentecostés. Recuerde que ayer nosotros leíamos y cuando escuchábamos las lecturas recordábamos que María estaba en oración. ¿Con quién? Con todos los apóstoles, en oración con ellos, esperando la venida del Espíritu Santo sobre la Iglesia. María, por supuesto, no necesitaba recibir Espíritu Santo, ya María tenía, era llena de gracia. El Espíritu Santo vendrá sobre ti, te cubrirá con su sombra, por eso el niño que nacerá será llamado Hijo de Dios. María tenía el Espíritu Santo, pero María, en unión con la Iglesia primitiva orante, se reunió con ellos a orar y a pedir, y vino el Espíritu Santo sobre ellos. Por eso María es la que acompaña a la Iglesia. Hoy tenemos este Evangelio de San Juan, lo hemos escogido, habrán en otros lugares que lean el Evangelio de Mateo, pero es el mismo Evangelio. Cuando están al pie de la cruz, están aquellas personas que nunca abandonaron a Jesús, que estuvieron con él hasta el momento más duro de la vida de Jesús. Ahí estuvo María. Y cuando una persona está al lado de Jesús siempre, en todos los momentos de la vida, Dios le otorga unas gracias y unos dones muy lindos y muy especiales. ¡Qué gracia de María en este momento de la cruz, en este momento en que a ella le tocó ver cuando con una lanza atravesaron al Señor y al punto salió sangre y agua, sangre de la redención, agua de la purificación de esta Iglesia! Pero antes de que eso pasara, escuchó María de parte de Jesús este mandato tan precioso, lo mismo que San Juan. Y esto es algo que tenemos nosotros que llevarnos hoy todos aquí en el corazón. Jesús, mirando a María y al discípulo que tanto amaba, le dice Jesús a María: ahí tienes a tu hijo. Y en ese momento, en ese Juan, en el discípulo en que Jesús tanto amaba, le dice: este que es mi apóstol, el que yo escogí, al que tanto amo y que se va a convertir en una columna vertebral para la iglesia, quiero que tú seas su madre, porque al él recibirte como madre suya, él va a empezar a aprender que la iglesia se debe manejar con el amor maternal. Sin ti no se puede hacer. ¿Por qué? Porque yo quise venir desde el cielo y hubiera podido aparecer en cualquier parte y hubiera podido dirigir y formar mis discípulos y simplemente nadie saber de dónde venía ni nada. Pero quise tener una madre, porque solo el amor de una madre se puede asemejar al amor de Dios. ¿Quién puede amar más en esta vida, más que Dios? Una madre. Y por eso el mismo Jesús quiso tener una madre que lo consintiera, que le enseñara, que lo guiara. Y en últimas, lo que Jesucristo quiere es que la iglesia que él ha fundado se comporte y tenga ese mismo carisma de una madre. Por eso la iglesia católica, llamada la madre de todos, nuestra madre la iglesia católica, y la madre de la iglesia pues es la Virgencita María. Por eso cuando el Señor le dice a Juan: ahí tienes a tu madre, le está diciendo a la Virgencita: te encomiendo la iglesia, te encomiendo a este, para que este, a través de todo lo que reciba de parte tuyo, madre, la iglesia tenga un don especial, que es el don del amor, que solo tú tienes. El 13 de mayo, hace solamente una semanita, recordábamos cuando le dijeron al Señor: dichoso el vientre que te llevó y las manos que te y los pechos que te amamantaron. Y Jesús le dijo: no, mi madre no es dichosa por eso, sino porque escuchó la palabra y la puso por obra. Por eso el Señor quiso que Juan, aquel que había recibido de Jesús todo lo que él tenía para dar, ahora aprendiera de una criatura, simplemente de una criatura simple, porque él era Dios, y yo soy Dios, y yo soy Jesús, y yo vengo del cielo. Pero aprende que una criatura de ella también se puede alcanzar la perfección. María Santísima alcanzó la perfección en esta vida, por eso la iglesia la exalta y le da un puesto muy importante. Nunca, por supuesto, sin quitar el puesto de Jesucristo, que es nuestro Salvador y Redentor. Si bien el Señor dijo en la palabra: nadie va al Padre sino por mí, yo diría, como lo han dicho muchos hermanos míos, muchos teólogos, y nadie va a Jesús sino a través de María, porque es María la que nos acerca verdaderamente a Jesús. Una persona que se vuelve discípulo de María es una persona que se vuelve un discípulo lleno del amor de Dios. Pues bueno, uno lee los evangelios, uno lo lee Mateo, Marcos y Lucas, y uno dice: son evangelios preciosos, bellísimos. Pero usted lee el evangelio de Juan y uno llora leyendo el evangelio de Juan. Está impregnado del amor de la Virgen por todas partes. Es una cosa asombrosa, y por eso les recomiendo mucho que lean el evangelio de San Juan. ¿Y qué dice la Biblia? Que María, por supuesto, yo me imagino, asentando con su cabeza, acepta la herencia de su hijo. La herencia de su hijo en la cruz es: madre, ahí tienes a la iglesia. Acobíjala, protégela con tu amor, madre. Y María aceptó. Y luego le dice a la iglesia, representada en Juan: ahí tienes a tu madre. ¿Y qué dice la palabra de Dios? Que a partir de ese momento, el discípulo la tomó como algo suyo, como su madre, y se la llevó a su casa. ¡Qué precioso! Porque solamente aquellos que verdaderamente están siguiendo al Señor se llevan a María a su casa y comparten con María. Un hogar sin María es un hogar completamente desprovisionado del verdadero amor, que es el amor de Dios. Porque ¿quién pudo amar más que el corazón de María? ¿Quién estuvo al lado de Jesús en todo el sufrimiento, María? ¿Quién estuvo desde el primer momento, María? María conoció plenamente al Señor. Por eso un alma que se acerca a María es un alma que conoce plenamente al Señor. Ustedes se dan cuenta de que nosotros en la Iglesia Católica amamos mucho a María y la veneramos y le rezamos el rosario, no porque ella le ha quitado el puesto a Dios, absolutamente no. Y yo estoy completamente seguro que si nosotros tuviéramos que pensar en algo tan hermoso y tan lindo, pensar en Jesús, yo no me quiero imaginar el amor tan profundo que Jesús sintió por su mamita María. No me lo quiero imaginar. Si Él, que es el amor total y que ama a todos con un amor tan grande, yo no me imagino el amor que tuvo que haber sentido por esa madre que lo cuidó, que lo protegió y que veló sobre él. Quiero terminar contándoles una historia que hace un tiempo yo escuché y me pareció tan hermosa. Hace tiempos que no les cuento una historia. Cuenta la historia de un niño que se llamaba Felipe. Felipe y su mamita vivían solitos y eran muy, muy pobres. Vivían en una casa de inquilinato con muchas personas viviendo en esta misma casa, y ellos tenían una piecita, el baño lo compartían con todos los inquilinos, el patio de ropas, todo lo compartían. Eran muy pobres, muy humildes. Llegó el cumpleaños de Felipe. Su mamita, él no se había dado cuenta que su mamita estaba muy enfermita. Además que las mamás son así, las mamás nunca quieren que sus hijos se preocupen y siempre guardan muchas cosas en su corazón, como María. Y la mamita de Felipe estaba muy enfermita. Felipe, cuando llegó el día de su cumpleaños, le dijo: mamita, yo sé que somos muy pobres y que tú eres una mujer linda y maravillosa, me has cuidado tanto, te amo con todo mi corazón. Y Felipe tenía como unos 7, 8 añitos. Le dijo: mamita, yo sé que aunque no tenemos, mi sueño y lo que yo quería y quiero en este mundo, algo muy, muy, muy humano, le dice Felipe, es tener una bicicleta.
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0: Para que empecemos a ahorrar y ahí viene esa alcancía, no sé cómo le llamarán en otros países, aquí en Colombia, a ese cosito marrano, o lo que sea, que tiene una ranurita y se ahorra, se le conoce como alcancía. Entonces le dijo: te voy a regalar una alcancía.
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1: 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Si te marchas, tema interpretado por Oscar.

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11: Tiene 24 horas y yo te dedicaría 26. Lo que pasa es que yo no puedo. Me encantaría que me pudieras entender. Lamentablemente en nuestra historia se interpone mi mujer y yo estoy claro que en el transcurso tu corazón se ha lastimado. Pero tú estuviste de acuerdo, no me pongas como el malo. Adiós, estoy llegando.

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